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1: Estamos en Blackie recorriendo el jazz que podés escuchar en Buenos Aires. Acá las opciones para cerrar el sábado. Grave inconveniente en Press Jazz Club en Anchorena 1347. Un quinteto joven con Peleno Pecunio en voz, Tomás Torres en guitarra, Ciro Gamayo en piano, Kenji Jinayaki en bajo y Tommy Ferrairo en batería. Jazz contemporáneo con mucha personalidad. A las 23 horas. Buenos Aires Jazz Experience Brasil, Iván Burazzi Bernasconi, Quartet en Swing City, en Scalabrini Ortiz 103. Bossa Nova y Jazz fusionados en una experiencia bailable y cálida. A las 21 horas entonces en Scalabrini Ortiz 103. New Orleans Party en Jazz Boyer Club, en Posadas 1557. La trasnoche de los sábados se enciende con swing, improvisación y mucha interacción con el público. Lucho Pellegrini, Lucas Ferrari, Leonel de Francisco y todo el combo. Esto es a las 20 horas. Y por último, Denise Izaguirre Nonetto, New York Sessions en Borges 1975. Un Nonetto completo para rendir homenaje a Billie Holiday, Thelonious Monk y Duke Ellington. Algo grande. Esto es a las 23 horas. Quédate, que hay mucho jazz para recorrer y disfrutar.
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Capítulo 9. El regreso del Fénix y el legado digital. 1981-1991. El gran silencio de Davis terminó en 1981, impulsado por la actriz Cicely Tyson, quien le impuso una disciplina de salud y lo motivó a retomar la trompeta. Su regreso con The Man with the Horn mostró a un Davis adaptado al sonido sintetizado y pulido de los años 80. En esta última etapa, se rodeó de músicos como Mike Stern y Marcus Miller, este último convirtiéndose en su arquitecto sónico fundamental para obras como Tutu, 1986. Davis desafió nuevamente a los puristas al grabar versiones de éxitos pop de Michael Jackson y Cyndi Lauper, argumentando que no había fronteras entre los géneros, solo buena música. Durante esta década, también se reveló como un prolífico artista plástico. Su pintura neoexpresionista, influenciada por Basquiat, fue para él el equivalente visual de hacer música, una forma de mantener la disciplina creativa cuando su cuerpo flaqueaba. Su acto final fue un círculo que se cerraba en 1991. Semanas antes de su muerte, Quincy Jones lo convenció de tocar sus viejos arreglos de Gil Evans en el Festival de Montreux, un gesto de reconciliación con su propio pasado que siempre había evitado. Davis falleció el 28 de septiembre de 1991, dejando un legado incompleto pero coherente en Doo Wop, su primer acercamiento real al hip hop. Un siglo después de su nacimiento, Miles Davis sigue siendo el estándar inamovible de la vanguardia. Un artista cuyo ADN musical continúa mutando en cada rincón de la música global contemporánea. Miles 100. En Blackie 89.1, recordamos a Miles Davis en su centenario, uno de los artistas más importantes en la historia de la música. 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

Es la hora cero, un minuto. 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

0: finales de 1963, Armstrong and His All Stars grabaron la canción principal de un musical de Broadway que se llamaría Hello Dolly.
1: Hello, Dolly.
0: El éxito del musical lo llevó a la cima de las listas, desplazando a dos canciones de The Beatles y coronándolo como el músico de mayor edad de Estados Unidos en tener una canción en el número uno. Armstrong tenía 62 años. 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

Es la hora 1:03. 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

El pianista y saxofonista de música jazz Billy Tipton, famoso entre 1940 y 1960, se casó 3 veces, pero nunca tuvo hijos con sus esposas porque decía que tenía una vieja herida de guerra que lo había deshabilitado para poder hacerlo. Hasta el momento de su muerte, ni sus esposas ni sus hijos adoptivos se dieron cuenta que en realidad Billy Tipton era una mujer que se hacía pasar por hombre. 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

Bud Powell en el Blue Note. Intenté convencerlo de que Bud volviera a tocar en el club, pero Ben Benjamin se negó en redondo. No, dijo. Bud ya no puede tocar. Se queda dormido en el teclado. Una vez, incluso vomitó sobre el piano. No hay discusión posible. John Griffin estaba de espaldas afinando cuando una voz cómplice sonó detrás. ¡Move! En 3 segundos, una locomotora al rojo vivo volaba a toda velocidad. Johnny tocó el tema con Bud a un tempo endiablado. Cuando terminó el show, se me acercó Ben Benjamin y me preguntó, ¿crees que a Bud le gustaría volver a tocar aquí, en el Blue Note? 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

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Los documentales tratan sobre la historia de la música jazz en los Estados Unidos, desde sus orígenes, a comienzos del siglo XX, hasta la actualidad. Está narrado por Keith David y figuran entrevistas con músicos actuales y críticos como el trompetista Wynton Marsalis y el renombrado crítico Gary Giddings. El crítico musical e historiador afroamericano Gerald Early fue también asesor. Jazz es el documental de jazz más largo producido hasta ahora y es muy rico en sus ejemplos musicales y en sus imágenes clásicas, inéditas y raras. 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

Es la hora 4:01. 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

En el verano de 1950, Charlie Parker recorre con su quinteto los estados del sur de los Estados Unidos. A la trompeta está el joven Red Rodney. Solo hay un pequeño problema. El trompetista es blanco. Para evitar inconvenientes raciales, en las actuaciones es presentado a la audiencia como el negro albino cantante de blues. La gira fue todo un éxito. 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

Kind of Blue, de 1959. Considerado por muchos como el disco de jazz más importante de todos los tiempos. Aquí, Miles propone un nuevo camino, el jazz modal, basado en escalas y climas más que en acordes complejos. Con un grupo de lujo, Coltrane, Cannonball Adderley, Bill Evans, Paul Chambers y Jimmy Cobb, logra una obra maestra de calma, belleza y profundidad emocional, ideal para dejar que la música respire. Mayo, el mes del centenario de Miles Davis. Miles 100. 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

Tutu, del año 1986. En plena década del 80, Miles se reinventa una vez más. Con sonidos electrónicos, cajas de ritmos y sintetizadores, crea un nuevo paisaje sonoro, elegante, moderno y emocional. Tutu es una clase maestra de cómo mantenerse vigente sin perder identidad. Mayo, el mes del centenario de Miles Davis. Miles 100.

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2: El domingo tiene su propio pulso, menos urgencia, más presencia, y el jazz lo entiende. Siempre lo entendió. En esta hora, Frank Sinatra junto a Natalie Cole, Nora Jones, Diana Krall y Diane Reeves. 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

escuchábamos Red Door, Sud Sims junto a Jerry Mulligan, el encuentro de dos saxos que se escuchan de verdad. 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Ahora, Nora Jones, I've Got to See You Again. Ligereza que esconde profundidad. Siempre.

0: Lo que suena en este domingo en Blackie, But Not For Me, Esperanza Spalding junto a Kate McGarr, jazz y contrabajo, voz e intuición. Y ahora, Ringo Starr, Sentimental Journey, el Beatle que demostró que el swing no es una técnica, es una actitud.
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1: Espectáculos de domingo por la noche. Arrancamos en Thelonious Club, Nicaragua 5549, con una propuesta muy especial. El cuarteto Pursuans presenta A Love Supreme en el marco del centenario del nacimiento de John Coltrane. Marco Fornacier en saxo tenor, Walter Balazuc en piano, Fabio Lapietra en contrabajo y Ari Gavazzo en batería. Una de las obras más grandes de la historia del jazz en vivo, no se la pierdan. En el Press Jazz Club, Anchorena 1347, el cuarteto Gianeo del ciclo Press Classic interpreta música de cámara con violines, viola y violonchelo. Obras de Schubert, Gianeo, Bragato y otros. Una tarde diferente, íntima y muy cuidada. En The Lift, Godoy Cruz, 1967, llegan las Django Sessions con Roque Monsalve, Proyecto Gitano. Una noche de jazz, Manuche con todo el espíritu de Django Reinhardt y una mirada bien porteña. Y en Bebop Club, el Pelican Jazz Cuarteto participa del Festival Internacional de Jazz Django Argentina en su 24ª edición, con swing, bossa nova, blues y mucha improvisación.
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escuchábamos Just Squeeze Me, Sujel, jazz porteño que toma Ellington y lo hace completamente suyo. 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Continuamos con Ed Jones junto a Hein Hansen, Just One of Those Things, dos músicos que hacen sonar el estándar como si lo estuvieran descubriendo.

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pasaba Softly as in a Morning Sunrise, Diane Reeves, voz, presencia y autoridad. No hace falta nada más. 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Ahora, Iván Buraschi Bernasconi, It's Always You, jazz argentino que entiende que la melodía lo es todo.

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3: El domingo avanza y el jazz también, con esa misma lógica de no apurarse que hace que todo suene mejor. En esta hora, Curt Elling, John Coltrane, Dee Bridgewater y Tony Bennett. 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

escuchamos I Walk Bad, Barbie Martínez junto a Ostrovsky y Carmona, jazz argentino que dialoga con Monk sin miedo. 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Ahora un clásico, John Coltrane, Giant Steps. Cambió la armonía del jazz para siempre, no hay otra manera de describirlo.

escuchábamos en este domingo Got You On My Mind, Madeleine Peyrou, esa voz de terciopelo gastado que suena como si hubiera vivido exactamente lo que canta. 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Y ahora un clásico, Louis Armstrong, Georgia On My Mind.

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Someday My Prince Will Come, del año 1961. Un disco melódico, elegante, ideal para una tarde tranquila. Miles interpreta standards con un toque lírico único, acompañado por su quinteto clásico y con la participación de John Coltrane en 2 temas. Este álbum suena como una conversación íntima. Mayo, el mes del centenario de Miles Davis. 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
1: Thelonious Monk, el tesoro recuperado de París 1967. El legado del sumo pontífice del bop se expande con el lanzamiento de Monk Live in Paris 1967, volumen 1. Este álbum es el primero de una serie de archivos rescatados por su hijo, T.S. Monk, quien logró recuperar cientos de horas de grabaciones piratas para devolverlas al control del patrimonio familiar. El registro captura el concierto en la Salle Pleyel junto a su cuarteto estable y solistas de la talla de Clark Terry y Phil Goetz. Como dice su hijo, el gran valor de estas piezas es que Monk jamás tocaba un tema de la misma forma dos veces. Cada improvisación era una reimaginación total. Un documento sonoro que no solo expone su genio técnico, sino también su inmenso coraje para ser siempre él mismo, desafiando cualquier convención de la época.
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What's Love Got to Do With It, Miles Davis. Tomó el pop de los 80 y lo convirtió en jazz de la única manera posible, siendo completamente él mismo. 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Ahora, Ludmila Fernández, My Man's Gone, jazz argentino que no le pide permiso a nada ni a nadie.

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0: Ni muy temprano ni muy tarde en este domingo. Y en esta hora, Carmen McRae, Diane Jour, Gregory Porter y Melissa Aldana. Estás en Blackie 89.1, la única radio de jazz de Buenos Aires.
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Era En Misbehaving, Waller Moods, jazz porteño que toma a Fats Waller con el respeto y la libertad que el maestro hubiera celebrado. Blackie, 89.1, la única radio de jazz de Buenos Aires, continúa con Diane Jour, I Loves You Porgy, una potencia vocal que no le pide permiso a nadie.

I'm Together, Gillespie junto a Javier Malosetti, dos mundos que cuando se cruzan producen algo que antes no existía. Estás en Blackie 89.1, la única radio de jazz de Buenos Aires. Ahora Duke Ellington, Fee for Two, en manos del Duque, hasta el tema más sencillo se vuelve arquitectura.

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2: Más opciones entonces para este domingo en Jazz Boyer Club, Posadas 1557. El Jaco Pastorius Tribute Quartet lleva el domingo al territorio del bajo eléctrico más revolucionario de la historia. Un homenaje que promete mucha energía. En Thelonious Club sigue la fiesta. Chino Piazza celebra su cumpleaños rodeado de amigos músicos. Abel Rogantini, Mariano Sivori, Carlos Michelini y Andrés Pelican son algunos de los invitados en una noche que va a ir sumando sorpresas a medida que pasen las horas. De esas que no sabes cómo va a terminar, y eso es lo mejor. Y en el Centro Cultural Nueva Uriarte, en Uriarte 1289, Jazz History Tour propone un recorrido cronológico por la historia del jazz, desde los clásicos de Duke Ellington hasta las expresiones más modernas del género. Y en Bebop Club, para terminar, el cuarteto de Jamil Burich rinde homenaje a Chick Corea con composiciones emblemáticas de distintas etapas de su carrera. Un cierre de fin de semana a la altura.
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escuchábamos en este domingo What a Wonderful World, Delfina Oliver, jazz porteño que toma uno de los temas más conocidos y lo hace como si estuviera descubriéndolo. 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Ahora, Shirley Horn, Come Back to Me, piano y voz, una sola cosa.

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1: Dinah Washington, Frank Sinatra, Chet Baker y Ella Fitzgerald junto a Louis Armstrong. 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

pasaba en este domingo Just Talk, Mumy Pearson, jazz porteño contemporáneo que construyó su propio vocabulario. 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Y ahora un clásico, Frank Sinatra, As Time Goes By.

Nefertiti, del año 1967. Aquí, el quinteto ya es pura telepatía. En el tema que da nombre al disco, Miles no improvisa. La melodía se repite mientras el resto del grupo desarrolla la improvisación por debajo. Una muestra de cómo el jazz puede reinventarse sin perder sensibilidad. Mayo, el mes del centenario de Miles Davis. 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
1: Bueno. Desanuncio Christopher McBride y anuncio Eleonora Eubel. Escuchamos Lady de Christopher McBride, jazz con un sonido contemporáneo que no rompe con la tradición. Y ahora Eleonora Eubel, Love for Sale, voz argentina nominada a los Gardel 2024, jazz de primera.

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En este domingo pasaba High and Dry, Jamie Colum, la energía joven del jazz británico, y ahora Anita Donorth, I'm Not Supposed to be Blue Blues, jazz porteño con swing genuino y una voz que sabe exactamente lo que hace.

Escuchábamos en este domingo Coco Blues, Jamil Burich, jazz argentino que habla su propio idioma. 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Ahora, Nils Landgren, There's Will Never Be Another You, jazz escandinavo que lleva los estándares con una naturalidad que no se fabrica.

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1: En los próximos 60 minutos de este domingo vamos a escuchar a Curt Elling, Samara Joy, Billie Holiday y Abby Lincoln. Estás en Blackie 89.1.
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0: Veras Kurin, Benny Benak III. Trompeta, voz y una energía que no para. Estás en Blackie 89.1, la única radio de jazz de Buenos Aires. Ahora, John Pizzarelli, As Time Goes By. La toca como si acabara de escribirlo él.
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1: Escuchábamos en este domingo If You Never Fall In Love With Me, Samara Joy, una joven voz con la madurez de alguien que escuchó mucho antes de cantar. Ahora Sam Smith junto a Renée Zellweger, Get Happy, cuando el pop y el cine se meten en el jazz y no desentona.
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Escuchábamos a Sujel, Oh Look at Me Now, jazz porteño que frasea con la seguridad de quien lleva años haciéndolo y bien. 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Ahora, Abby Lincoln, Blue Monk.

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2: Coltrane junto a Hartman, Didi Bridgewater, Nina Simone y Madeleine Peyrou en Blacky 89.1, la única radio de jazz de Buenos Aires.
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jazz argentino en Blackie, Julia Moscardini, If I Should Lose You. Y a continuación, Didi Bridgewater, Lady Sings the Blues. Cuando toma un tema de Billy, lo hace con el respeto de quien sabe exactamente de dónde viene.

Escuchábamos en este domingo You Go To My Head, Barney Kessel, guitarra y elegancia. El domingo tiene exactamente esa temperatura. Estás en Blackie 89.1, la única radio de jazz de Buenos Aires. Ahora, jazz porteño, Pauli Giaco, All I Do Is Dream Of You.

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2: La Quilla Benjamin, el renacimiento de una Phoenix. La historia de la saxofonista La Quilla Benjamin es un testimonio de resiliencia pura. Tras un accidente automovilístico en 2021 que le provocó fracturas de mandíbula, costillas y daños neurológicos, La Quilla no solo volvió a tocar, sino que transformó ese dolor en su aclamado álbum Phoenix. Hoy, consolidada como una productora independiente que financia su propia visión, La Quilla celebra 3 nominaciones al Grammy y el éxito de su reciente trabajo Noble Rise. Sus composiciones, como American Skin, son llamados a la fortaleza y la dedicación. Para ella, la lucha por recuperar su vida fue la misma que la llevó a tomar el control total de su carrera. En su música, el jazz no es solo un género, es una herramienta de lucha y una celebración de estar, finalmente, de regreso.
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Desanuncio Nena Freelon o Nina Freelon, no tengo la puta idea, y Hot Shooters anuncio. Superstition, Nena Freelon. Jazz que toma Stevie Wonder y lo hace completamente suyo. Estás en Blackie 89.1, la única radio de jazz de Buenos Aires. Ahora Hot Shooters, Walking My Baby Back Home. Jazz argentino que no necesita explicación, solo escucharlo.

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Escuchábamos Caravan, Miguel Tararita, jazz argentino que toma uno de los temas más grabados de la historia y le encuentra un nuevo ángulo. 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Ahora Madeleine Peyrou, Bye Bye Love.

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1: ¿Qué tal? Muy buenas tardes y bienvenidos a esta jornada especial de Blackie Weekend en este domingo 10 de mayo del 2026. Hasta las 9 de la noche vamos a disfrutar de lo último del fin de semana con todos los clásicos del mundo del jazz. Quien te habla es Lucas Boltrino.
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0: Escuchabas a Julieta Kidman con Jitterbug Waltz en Blackie 89.1. Este es uno de los temas de su segundo disco Flowin', en donde estuvo acompañada por músicos de la talla de Juan Cava y Mauro Ostinelli.
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Pasaba en el Blackie cover de esta hora George Benson, Nature Boy, tema que abre su disco In Flight de 1977, que logró el disco de platino y se grabó en Capitol Studios de Hollywood a través del sello Warner Brothers. Continuamos en esta tarde de clásicos en la única radio de jazz de Buenos Aires con Count Basie, April in Paris.

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1: El Festival WOMAD 2026 se muda de sede. El legendario Festival de Músicas del Mundo anunció su grilla para julio del 2026, marcando el debut de su nueva sede en Neston Park Estate. Este año, el festival refuerza su apuesta por la vibrante escena del UK Jazz, confirmando a figuras clave como Alpha Mist, Ishmael Ensemble y Momoko Gill. La programación destaca por su carácter multicultural, sumando el neo-soul de Green Tea Pen y la presencia estelar de la colaboradora de Herbie Hancock, la oriunda de Mali, Oumu Sangaré. Entre el reggae de Barrington Levy y el folk de José González, el jazz británico demuestra su capacidad de dialogar con las raíces del mundo en un entorno diverso y de evolución sonora.
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Eran Tony Bennett y Lady Gaga en Blackie 89.1 Lash Live. 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Ahora es momento de Guillermo Basola, My Last 7 Bars for Tonight.

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A quien vamos a escuchar a continuación es una de las figuras más importantes del jazz contemporáneo y alguien que nos estará visitando en noviembre en nuestro país. Estamos hablando de Christian Sands. Discípulo de Billy Taylor y ahijado musical de Christian McBride, logró desarrollar un estilo que rinde homenaje a la tradición mientras impulsa el género hacia nuevas direcciones. Nacido en Connecticut, Christian comenzó a tocar el piano a los 4 años y a lo largo de su carrera logró participar de la Escuela de Música de Manhattan y de la orquesta de Bobby Sanabria, colaborando con un disco nominado al Grammy Latino. Tiempo después, a él le llegaría la nominación al Grammy con su disco Be Water del año 2020. Te cuento que Christian Sands estará en nuestro país el próximo 24 de noviembre cerrando el ciclo Jazz at Lincoln Center en el Complejo Teatral de Buenos Aires y podés conseguir las entradas a través de tuentrada.com. Lo escuchamos ahora en Blackie 89.1 Wave.

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Ligia Piro, Strange Fruit, era lo que escuchabas en Blackie 89.1. Continuamos con muchos más clásicos y ahora es momento de Anita O'Day, Mack the Knife.

0: ESP del año 1965, el primer disco del segundo gran quinteto con Wayne Shorter, Herbie Hancock, Ron Carter y Tony Williams, ya moderno, cerebral, impredecible, las composiciones originales muestran un grupo que dialoga sin jerarquías y que comienza a estirar los límites del hard bop. 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
1: Escuchabas a Mark Murphy con The Best Is Yet To Come en Blackie 89.1. Recordá que nos podés escuchar las 24 horas a través de blackiefm.com.ar. Es momento ahora de Roxana Ahmed, Then We Built a Home.

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1: Y es momento de algunas recomendaciones para que cierres este fin de semana con lo mejor del jazz en vivo, y comenzamos con lo que pasará esta tarde a las 19 horas, que llega el 24º Festival Internacional de Jazz Diango Argentina con el Ricardo Pelicán Cuarteto en Bebop Club, Uriarte 1658 en el barrio de Palermo. En tanto, esta noche a las 20 horas habrá homenaje a Jaco Pastorius de la mano de Santiago Outes, Luz Faura, Mateo Pérez Valente y muchos artistas más en Jazz Voyer, Posadas 1557 en el barrio de Recoleta. 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
1: Lo que viene a continuación es una de las versiones de este clásico de Songs in the Key of Life de Stevie Wonder que aparece en el disco A Time for Love, lanzado el mes pasado. En Blackie 89.1, Stacey Kent, Ass.

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1: Catherine Russell lanzó su disco en vivo en el Jazz at Lincoln Center. La hija del legendario director de orquesta, Louis Russell, publicó este álbum nacido de su fascinación por los viejos discos de 78 revoluciones por minuto y su pertenencia al Hot Club de Nueva York. Acompañada por su cuarteto y una sección de vientos, Catherine rescata joyas del blues clásico y el swing de figuras como Helen Humes y Blanche Calloway, con una gran mezcla de sensualidad y swing de la vieja escuela y que invita a viajar a la era de las Territory Bands y los Soundies de los años 40.
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Escuchabas a Kurt Elling en Blackie 89.1 Easy Levin. Recordá que nos podés seguir en Instagram en @fmblackie y así participar de todos los concursos que tenemos para vos. Ahora es momento del Keith Jarrett Trio, Dedicated to You.

Milestones del año 1958. Aquí comienza a dibujarse el camino hacia Kind of Blue. Miles alterna entre el hard bop y los primeros experimentos con el jazz modal. 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Coltrane, Adderley, Red Garland, Paul Chambers y Philly Joe Jones. Potencia, swing y dirección clara. Mayo, el mes del centenario de Miles Davis. 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

Eran Vincent Herring y Nicholas Beardy, Summertime en Blackie 89.1. Llega ahora la primera dama de la canción, Ella Fitzgerald, Satin Doll.

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2: Pasaba en el Blackie cover de esta hora Hernán Jacinto, Here, There and Everywhere, una versión de este clásico del disco Revolver de los Beatles de 1966, escrita por Paul McCartney, pero acreditada al dúo Lennon-McCartney. Continuamos con muchos más clásicos y llegan Frank Sinatra y Quincy Jones, After You've Gone.

En Blacky 89.1, el Flor Balvis Quartet, I Thought About You. Lo que sigue ahora es una canción del disco Unforgettable de 1991 que incluye un dueto entre padre e hija. Ella es Natalie Cole, Paper Moon.

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0: Escuchabas en la tarde de Blacky 89.1 de Nisis Aguirre, After You've Gone.
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Pasaba en el Blackie cover de esta hora, Jimmy Smith, I Can't Get No Satisfaction. Tema número 2 de su disco Got My Mojo Working, de 1966, con arreglos de Oliver Nelson y publicado por Verve Records. Algunos de los artistas que participaron de esta placa fueron Kenny Barrell, Ron Carter y Phil Woods. Escuchamos a continuación a Art Pepper con esta gran versión de Berks Works.

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1: El pasado lunes, a última hora, la Secretaría de Cultura de la Nación confirmó el fallecimiento de Jorge Calandrelli, músico argentino que colaboró con grandes estrellas de talla mundial, fue nominado 29 veces a los premios Grammy y logró alzar la estatuilla en 6 ocasiones. Radicado en los Estados Unidos desde 1978, Calandrelli fue uno de los arregladores más versátiles de las últimas décadas y su obra, que va desde el jazz, el pop, la música clásica y hasta las bandas sonoras, aparece en los créditos de artistas como Tony Bennett, Paul McCartney, Diana Krall, Michael Bublé, Sting, Lady Gaga y Elton John, por mencionar solamente algunos. En el caso de Tony Bennett, colaboró en 14 de sus discos y el propio Tony lo calificó como un maestro de los arreglos. A lo largo de su carrera también logró componer y orquestar música para películas argentinas como Soñar Soñar de Leonardo Fabio y La Fidelidad de Juan José Yucid, aunque también logró participar en varias cintas de Hollywood como El color púrpura de Steven Spielberg y El resplandor de Stanley Kubrick, motivo por el cual fue nominado en 2 ocasiones a los premios Oscar. La Secretaría de Cultura de la Nación lo despidió con palabras de reconocimiento y de orgullo por una trayectoria que marcó un hito en la historia de la música popular y clásica de la Argentina.
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En Blackie 89.1, Norah Jones, Happy Pills. Primer sencillo de lo que sería su disco Little Broken Hearts, lanzado en 2012 por Blue Note. Y escuchamos ahora en la única radio de jazz de Buenos Aires, Yamile Burich, I Remember Clifford.

Blacky, te venimos recordando que continúa el ciclo Buenos Aires Jazz 2026 y uno de los artistas que estará presente es nada menos que el saxofonista George Garzón, originario de Boston y conocido por haber desarrollado el enfoque cromático triádico, un método de improvisación que permite al músico moverse con total libertad técnica pero sin estar atado a las restricciones de la armonía tradicional. Desde 1972, George lidera junto a John Lockwood y Francisco Mela el trío The Fringe y entre sus muchas colaboraciones se incluyeron proyectos con Kenny Barron, Joe Lovano y Dave Holland. Si querés estar presente en el show que estará dando George Garzón junto a Jeff Tain Watts en el Complejo Teatral de Buenos Aires el próximo 18 de agosto, conseguí tus tickets en tuentrada.com. Para ser parte de esta edición del Buenos Aires Jazz 2026, presentada por supuesto por Blacky 89.1. Lo escuchamos ahora junto a Chris Crocco, Dennis Irwin y Pete Zimmer, Ballad for Train.

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Escuchás Espíritu Latino. Latin Jazz Essentials.

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Pasaba Sugel con Let Yourself Go en la noche de Blacky 89.1. Escuchamos ahora a Dana Garay, Dream a Little Dream of Me.

You Are Under Arrest, del año 1985. Es un álbum grabado por Miles Davis en 1985, que presenta una mezcla de versiones de temas pop, incluyendo Time After Time de Cyndi Lauper y Human Nature de Michael Jackson, junto con material original que aborda temas como la política, el racismo, la contaminación y la guerra. Mayo, el mes del centenario de Miles Davis. Miles 100.

En Blackie 89.1 Madeleine Peru, I Am All Right, tema que abre su disco Half the Perfect World, lanzado en septiembre del 2006 con otros clásicos como The Summer Wind y La Javanese. Escuchamos ahora a Julia Moscardini in a Mellow Tone.

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1: Y es momento de las últimas recomendaciones de hoy para que cierres el fin de semana con el mejor jazz en vivo, y comenzamos con lo que pasará esta noche a las 21:30 horas, que estará Patricia Greenfeld, que presenta junto a Teo Pérez y Federico Abaca un recorrido por la historia del jazz en el Centro Cultural Nueva Uriarte, Uriarte 1289, en el barrio de Palermo. También esta noche y también a las 21:30 horas se viene un gran homenaje a Chick Corea de la mano de Yamile Buric, Ornella Contreras, Juana Gramina y Cookie López en Bebop Club, Uriarte 1658, en el barrio de Palermo. Recordá que si querés tener la agenda más importante del jazz de Buenos Aires, podés encontrarla en nuestra página blackyfm.com.ar/agenda.
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1: Helen Sung debuta en el formato de gran ensamble. La pianista y compositora presenta su disco Oracles, que verá la luz el próximo 12 de junio bajo el sello Sunnyside Records, y es, como su nombre lo indica, un homenaje a los oráculos que guiaron su carrera, incluyendo a leyendas como Wayne Shorter, Herbie Hancock y Ron Carter. Helen, de formación clásica, se lanzó a la aventura de la Big Band casi por accidente, tras notar que la orquesta del Lincoln Center no tenía arreglos de McCoy Tyner y decidió escribir uno ella misma. Grabado en solamente 2 días y en medio de una difícil situación familiar, el disco reúne a lo mejor de la escena neoyorquina como John Ellis y Mike Rodriguez. La propia Helen define este trabajo como su primer y último disco de Big Band, una obra intensa y auténtica que logra filtrar el legado de los grandes maestros a través de su propia voz.
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1: Lo que viene a continuación es una de las piezas del disco Fairy Tale Fail, lanzado en 2023 y que incluye versiones de canciones de Julie London, Roberta Flack, Billie Eilish y de Tony Bennett. En Blacky 89.1, Chloe Jean, I Left My Heart in San Francisco.

Y así llegamos al final de esta jornada especial de Blacky Weekend de domingo. Te quedás con lo mejor del género en la única radio de jazz de Buenos Aires. Yo soy Lucas Boldrino y te deseo un gran comienzo de semana.